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1: Es la hora 4:33 minutos.
2: Sono le 4:33 minuti. 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

0: Buenos días, de Yaiza Díaz. Un grave colapso de tráfico está paralizando la avenida marítima Las Palmas de Gran Canaria debido a varios accidentes viales y a cierre temporal de la circunvalación, generando retenciones kilométricas que superan la hora de espera para los conductores. Mientras tanto, gran entusiasmo deportivo en Tenerife por el debut ganador del equipo local de fútbol, que ha comenzado el campeonato con una contundente victoria fuera de casa por 3-1. Pasando a Lanzarote, avanzan los preparativos estructurales en el puerto de Arrecife, donde la próxima ampliación de la línea de atraque de Naos permitirá finalmente a los barcos de las compañías Fred Olsen y Naviera Armas operar de forma simultánea, mejorando la conectividad marítima. Asimismo, crece la expectación de los expertos y aficionados a la astronomía en todo el archipiélago y especialmente en La Palma, ya que las islas tendrán una posición geográfica absolutamente privilegiada para observar el espectacular eclipse parcial de luna previsto para el 28 de agosto. Por último, en el ámbito de la política local, el Gobierno regional ha aprobado de forma oficial el nuevo decreto que modifica la regulación del teletrabajo para el personal público, introduciendo nuevas garantías para la conciliación de la vida privada y laboral. Para esta edición es todo, volvemos más tarde con las noticias de Canarias.
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0: Buenos días, de Yaiza Díaz. Un grave colapso de tráfico está paralizando la avenida marítima en Las Palmas de Gran Canaria debido a varios accidentes viales y a cierre temporal de la circunvalación, generando retenciones kilométricas que superan la hora de espera para los conductores. Mientras tanto, gran entusiasmo deportivo en Tenerife por el debut ganador del equipo local de fútbol, que ha comenzado el campeonato con una contundente victoria fuera de casa por 3-1. Pasando a Lanzarote, avanzan los preparativos estructurales en el puerto de Arrecife, donde la próxima ampliación de la línea de atraque de Naos permitirá finalmente a los barcos de las compañías Fred Olsen y Naviera Armas operar de forma simultánea, mejorando la conectividad marítima. Asimismo, crece la expectación de los expertos y aficionados a la astronomía en todo el archipiélago y especialmente en La Palma, ya que las islas tendrán una posición geográfica absolutamente privilegiada para observar el espectacular eclipse parcial de luna previsto para el 28 de agosto. Por último, en el ámbito de la política local, el Gobierno regional ha aprobado de forma oficial el nuevo decreto que modifica la regulación del teletrabajo para el personal público, introduciendo nuevas garantías para la conciliación de la vida privada y laboral. Para esta edición es todo, volvemos más tarde con las noticias de Canarias.
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0: Buenas tardes, de Yaiza Díaz. El Gobierno de Canarias ha confirmado oficialmente la preparación de una nueva convocatoria del Bono Alquiler Joven, orientada a facilitar el acceso a la vivienda para las nuevas generaciones de las islas. En La Palma, las discrepancias relativas al copago entre los servicios jurídicos del Cabildo y el área social están lamentablemente retrasando la apertura oficial del centro de Alzheimer. Excelentes noticias para la sociedad de la isla de La Gomera, donde más de 2.000 estudiantes de educación obligatoria recibirán libros de texto completamente gratuitos para el próximo curso escolar. Grave crónica vial en la autopista Tenerife 1, donde una colisión múltiple en el municipio de Adeje ha causado heridas a 6 personas, entre ellas 2 menores de 11 y 2 años. Para finalizar, la Guardia Civil ha identificado y denunciado en Gran Canaria al presunto autor de los graves daños vandálicos causados de forma intencionada en el interior de una lavandería de autoservicio en Agüimes. Para esta edición es todo. Volvemos más tarde con las noticias de Canarias.
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0: En Radio Calima suena Juan Magán y Omar Montes, Ayer la vi.
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0: Buenas tardes, de Yaiza Díaz. El Gobierno de Canarias ha confirmado oficialmente la preparación de una nueva convocatoria del Bono Alquiler Joven, orientada a facilitar el acceso a la vivienda para las nuevas generaciones de las islas. En La Palma, las discrepancias relativas al copago entre los servicios jurídicos del Cabildo y el área social están lamentablemente retrasando la apertura oficial del centro de Alzheimer. Excelentes noticias para la sociedad de la isla de La Gomera, donde más de 2.000 estudiantes de educación obligatoria recibirán libros de texto completamente gratuitos para el próximo curso escolar. Grave crónica vial en la autopista Tenerife 1, donde una colisión múltiple en el municipio de Adeje ha causado heridas a 6 personas, entre ellas dos menores de 11 y 2 años. Para finalizar, la Guardia Civil ha identificado y denunciado en Gran Canaria al presunto autor de los graves daños vandálicos causados de forma intencionada en el interior de una lavandería de autoservicio en Agüimes. Para esta edición es todo. Volvemos más tarde con las noticias de Canarias.
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1: Es la hora 20:34 minutos.
2: Sono le 20:34 minuti. 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